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0: en punto. 7 de la mañana. Titulares: el presidente Luis Abinader retorna al país luego de agotar una agenda de trabajo en Panamá y Guyana orientados al fortalecimiento de las relaciones comerciales, energéticas y de inversión con ambas naciones.
1: El Instituto Duartiano califica de violatorio al ordenamiento jurídico migratorio dominicano el acuerdo firmado con el gobierno de Estados Unidos para recibir en el país a extranjeros deportados desde esa nación.
0: La Procuraduría General de la República pondrá una investigación para determinar si Fiscalía, donde acudió Esmeralda Moronta de los Santos antes de ser ultimada por su expareja, agotó los protocolos correspondientes.
1: Diputadas de distintas bancadas piden declarar los feminicidios como prioridad nacional tras el crimen de una mujer a manos de su expareja ocurrido en Alma Rosa de Santo Domingo Este.
0: Ámbar Moronta, hermana de la joven ultimada por su expareja tras salir de la Fiscalía, asegura que la víctima había denunciado en múltiples ocasiones el constante asedio y acoso que sufría.
1: El abogado Víctor Eddy Mateo afirma que los feminicidios, suicidios en República Dominicana se han convertido en una pandemia.
0: La representante de la coalición por la seguridad social, Dina María Teresa Cabrera, alerta sobre las pretensiones de profundizar la privatización del sistema de seguridad social.
1: El director del Instituto Nacional de Protección de los Derechos del Consumidor acusa a la oposición de incentivar desasosiego en el país con relación a los precios de los productos de la canasta básica.
0: La Dirección Nacional de Control de Drogas apresa 7 personas vinculadas a redes de microtráfico durante una intervención en la popular calle 42 del sector Capotillo en el Distrito Nacional.
1: Ha apresado un hombre acusado de amenazar a su expareja luego de que ésta le reclamara por la presunta golpiza que habría propinado a su hijo de apenas 6 años en un hecho ocurrido en San Cristóbal.
0: Motoconchistas de Barahona anuncian un incremento en el precio del servicio que ofrecen, que oscilan entre los 150 pesos.
1: Apresan a 6 personas y ocupan armas de fuego, municiones y otros objetos ilícitos en allanamientos realizados en la provincia de Barahona.
0: Finalmente, el Fondo Monetario Internacional considera que el presidente cierre el estrecho de Hormuz, producto de la guerra en Irán, continúa agudizando el actual bache económico global.
1: 7:02.
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0: 7:03 minutos, detalles nacional. El presidente Luis Abinader regresó al país luego de agotar una agenda de trabajo en Panamá y Guyana, donde sostuvo encuentros oficiales orientados al fortalecimiento de las relaciones comerciales, energéticas y de inversión entre República Dominicana y ambas naciones. Durante su visita a Panamá, Abinader participó como orador principal en el Congreso Mundial de Zonas Francas, escenario en el que promovió las ventajas competitivas de República Dominicana para la captación de inversiones en las áreas de manufactura y tecnología. Asimismo, sostuvo una reunión bilateral con el presidente panameño José Raúl Mulino, además de encabezar una mesa de trabajo con empresarios locales para fortalecer las exportaciones y ampliar el intercambio comercial entre ambas naciones. Posteriormente, el jefe de Estado se trasladó a Georgetown, Guyana, donde fue recibido con honores militares por el primer ministro Mark Phillips y el canciller Hot Tot. Como parte de la agenda oficial, Abinader y el presidente guyanés Mohamed Ilfay Ali encabezaron una reunión bilateral ampliada. El encuentro concluyó con la firma de un nuevo convenio bilateral enfocado en la exploración de petróleo como parte de los esfuerzos de cooperación energética entre República Dominicana y Guyana.
1: 7:05 minutos regional. Amas de casa de la comunidad de Villa Jaragua en la provincia de Bauruco continúan denunciando la falta de agua potable en la zona pese a las promesas realizadas por autoridades del Instituto Nacional de Aguas Potables y Alcantarillados, INAPA, quienes recientemente visitaron el lugar tras múltiples quejas de los residentes. Una de las afectadas utilizó el programa Acción Mañanera de Palma 90 para expresar su indignación, asegurando que los funcionarios de INAPA acudieron a la comunidad, verificaron la situación y prometieron que el suministro de agua llegaría cada 3 días, pero que esto no se ha cumplido.
2: Tengo una inquietud porque aproximadamente tenemos como 10 meses sin agua en las llaves. Los otros días pasó una comisión, se pararon en mi casa, preguntaron, ¿por aquí no hay agua? Y dijimos, sí, por aquí tenemos mucho que no hay agua, abre la llave. Cuando fuimos a abrir la llave, el agua llegó, sale. Me dicen, cada 3 días va a llegar el agua, no ha llegado más nunca. Nos vinieron a mentir, de verdad, le agradecemos a ustedes que hicieron buenas gestiones por nosotros, pero en realidad estamos dando pena, no tenemos agua. Por favor, hagan algo por nosotros. Aquí vinieron la comisión y más nunca, un chin de agua por 15 minutos. Y nos mintieron, nos dijeron que iba a llegar cada 3 días y no llegó más nunca.
1: Las amas de casa de Villa Jaragua esperan que las autoridades competentes atiendan cuanto antes la situación debido a las dificultades que enfrentan diariamente por la escasez del preciado líquido.
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3: Nacional. El Instituto Duarteano alertó de que vulnera el ordenamiento jurídico migratorio dominicano el acuerdo firmado con el gobierno de Estados Unidos para recibir en nuestro territorio a extranjeros deportados desde esa nación. El presidente de la entidad, Wilson Gómez, mostró su total sorpresa ante el cambio de postura del gobierno dominicano referente a recibir extranjeros deportados por Estados Unidos. Gómez aseguró que la medida compromete la soberanía y vulnera el ordenamiento jurídico migratorio de la República Dominicana.
4: 7:08 Nacional. Diversos gremios de enfermería ratificaron nuevamente una convocatoria a paro general por 48 horas en los servicios en los diferentes hospitales públicos y unidades de atención primaria de todo el país, en reclamo de que el gobierno cumpla con los acuerdos a los que se comprometió desde 2023 y 2024. La unidad sindical informó que la paralización está pautada para los días 18 y 19 de este mes, a partir de las 7 de la mañana, en reclamo de la aplicación de incentivos al tiempo en servicio y distancia, cambios de asignación, entre otras demandas.
5: Como siempre, conservando las emergencias, pacientes críticos, las áreas de nacimiento, llámese parto, neonatal, todas esas áreas siempre se han cubierto. En caso de que nos llamen al diálogo, estamos abiertos al diálogo. Siempre vamos a estar abiertos al diálogo, pero hasta ahora no nos han llamado. Anunciaremos nuevas jornadas de lucha.
4: Dos gremios de enfermería aseguran que el paro no afectará los servicios de emergencia, cuidados intensivos y pacientes en condiciones críticas.
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7: Aló, saludos.
8: Aló, buenas. Por favor, con el ministro de la Presidencia, José Ignacio Paliza. ¿Cómo es la cosa? Ah, que espere un momento. Muchas gracias.
9: Sí, aló.
8: Señor Paliza, saludos. Muchas gracias. Y gracias por su tiempo. Oiga, Paliza, lo estamos llamando porque casi todo el país ha levantado su voz en contra del acuerdo firmado entre República Dominicana y Estados Unidos, en el cual el país se compromete a recibir deportados de terceros países, el cual, según usted, la soberanía dominicana no se pone en juego. Una cosa, Paliza, ¿cuál es su concepto de soberanía?
3: Siete a 11 minutos local. El sector motoconchista de la provincia de Barahona emitió un comunicado informando a toda la ciudadanía sobre un reciente ajuste en la tarifa de servicio de ese transporte. Esta medida responde, según revela el comunicado, al incremento sostenido en los precios de los combustibles, lubricantes y los costos generales de mantenimiento de las motocicletas. De acuerdo con el gremio, el ajuste es necesario para garantizar la continuidad de un servicio que sea eficiente, seguro y de calidad para los usuarios de la provincia. La nueva tabla tarifaria establece una tarifa base de 75 pesos para traslado dentro de la zona céntrica hacia barrios aledaños. Sin embargo, los costos varían dependiendo de la distancia y el sector específico. En la zona céntrica de la ciudad, el motoconcho costará 75 pesos. Para Palmarito, Los Guandules, Pequeño Jerusalén, Huas, Ucateba, abordar un concho costará 100 pesos. La Sirena, Barrio Alfa, Barrio Inversolar, este Milton, 150 pesos. Cruce de Cabral, 200 pesos. Y Habanero, 250 pesos.
4: 7:12 minutos, local. Entre maleza, abandono y total deterioro permanece el terreno donde el presidente Luis Abinader realizó el primer palazo para la construcción de la primera etapa del mercado público de Barahona. Esta obra fue presentada como una de las principales soluciones para reorganizar el mercado municipal en la Perla del Sur, Barahona, según expresan comunitarios.
1: No hemos encontrado un síndico que haga un mercado, y ese es el bendito problema que tenemos aquí en Barahona. Usted busca el mercado de Barahona y coge la calle, coge el cementerio. Ahí es que estamos nosotros luchando. Nosotros no tenemos mercado, nosotros estamos vendiendo en las calles de Barahona, que no es igual. Aquí decimos que la Perla del Sur, pero es la Perla del Sucio.
10: Los empleados son muy pocos, creo que también hay como 4 para el mercado entero. No hay abasto al mantenimiento, la falta de empleados al mercado, de que recoja la basura. No se recoge activamente la basura.
11: Y el único remedio que tiene este problema del mercado es que lo ubiquen para otro lado. Del lado de Habanero, lo que más es terreno, y para el lado de la costa, por igual. Ahora, que el gobierno tenga voluntad y sus funcionarios, de eso estamos de acuerdo. Pero sacar esta gente del mercado es una problemática muy grande.
4: La construcción del mercado de Barahona, que fue anunciada el 29 de octubre del 2022, contempla la primera etapa con la construcción de 2 naves de un total de 9, proyecto que superaría los 187 millones de pesos.
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3: 7:14 minutos, nacional. El abogado Víctor Eddy Mateo afirmó que los suicidios en República Dominicana se han convertido prácticamente en una pandemia, al referirse al reciente suceso ocurrido en el sector Alma Rosa en Santo Domingo Este. Mateo reaccionó al caso de Esmeralda Moronta de los Santos, quien fue asesinada presuntamente por Omar Tejeda Guzmán, de 48 años, que posteriormente se quitó la vida con la misma arma utilizada en el hecho, una pistola Glock calibre 9 milímetros. El jurista explicó que este tipo de hechos ha mostrado un incremento sostenido en los últimos años y recordó que durante una investigación realizada cuando coordinaba la Unidad de Políticas Públicas del Observatorio Político Dominicano, detectaron un aumento significativo de suicidios vinculados a feminicidios y conflictos pasionales. Indicó que en el 2012 la tasa de suicidios se situaba en 1.6 por cada 100.000 habitantes y que para el 2024 esta cifra ya rondaba entre 6.5 y 7 casos por cada 100.000 habitantes, de acuerdo con estadísticas de la Oficina Nacional de Estadísticas.
4: 7:16 minutos, nacional. El costo de los botellones de agua ha registrado aumentos de 10, 15 y hasta 25 pesos en diferentes establecimientos del país, especialmente en Santo Domingo. Ciudadanos consultados revelaron que las alzas se han producido desde hace menos de un mes.
15: Actualmente nosotros los botellones de agua le estamos comprando los colmados a 110 pesos, que es un abuso. En los camioncitos lo estamos comprando a 60 pesos, que también es un abuso.
16: Claro, lo aumentaron a 60 pesos el pote, claro. 45, 15 le aumentaron exactamente.
17: Ahora mismo por mi casa, de 60 lo pensaban a subir a 75. Ya en un colmado ya lo subieron a 75 pesos.
18: A 125 lo venden en estos colmados, pero nosotros no lo hemos ingeniado y nos vamos a comprarlo a... Nos llevamos 5 y 6 potes para poder aguantar, porque no se puede. Son abusos de ellos.
4: Comerciantes atribuyen el incremento en el botellón de agua a los distribuidores, que los han obligado a ajustar los precios.
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3: Hola, ¿qué tal? Buenos días tengan todos. Estamos en la sección haciendo roncha de la cadena de radio de Diario Noticias. Hoy viernes iniciamos el fin de semana, con lluvias intermitentes, más o menos, y ha refrescado un poquito la temperatura. Buenos días, Miguel. Buenos días, Julio Pichardo.
4: Buenos días, Joaquín Matos, Miguel Pérez, en la parte técnica, y por supuesto, nuestra audiencia diseminada por toda Barahona, la región, el país, el mundo.
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4: El calor aprieta y también el bolsillo. Los botellones subieron entre 5 y 10 pesos. Y aunque el aumento ronda los 10 pesos, mientras culpan a la alta demanda, comerciantes y distribuidores asestan, aunque parezca pequeño, un golpe directo al gasto cotidiano de miles de familias. Lo curioso es que el agua, ese producto básico que sustituye la deficiente calidad del suministro público, termina funcionando como cualquier mercancía especulativa. Y así, entre apagones, calor y botellones más caros, hidratarse también entra en la lista de preocupaciones nacionales.
3: Bueno, sorprendió la cifra suministrada por la propia policía. En lo que va de año han caído abatidos a manos de la fuerza del orden 93 supuestos delincuentes. Como contrapartida, se informa que 8 agentes han sido asesinados. No es entrar a establecer proporciones, como por ejemplo que por cada policía muerto caen 11.6 presuntos delincuentes, pero es alarmante la cantidad de 93 en apenas 133 días que van del año, lo que quizás sí guarde proporción con algo que se percibe, que se respira en el ambiente, y es que la delincuencia campea en el país y que la ciudadanía se siente desprotegida precisamente en una materia que el gobierno dice que pone su mayor empeño y que más cacarea, como el de seguridad ciudadana.
4: La gente de Barahona no sabe qué es lo que se va a hacer en el lugar donde estaba el antiguo edificio de la UAS, lo que llamaban Campus 1. Ese local fue donde empezó a funcionar el Centro UAS Barahona, que ahora es el recinto. Ahí se formaron casi todos los profesionales de esta zona. Extraña que nadie haya dicho nada de eso. No se escuchó ni siquiera un estornudo. ¿Qué pasó que los grupos estudiantiles del recinto no dijeron nada sobre el tema?
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2: Saludo, ¿qué tal?
8: Hello, buenas. Con la ministra del Interior y Policía, Farideh Raful. ¿Cómo dice? De la cadena de radio de Diario Noticias en Barahona. Por supuesto, yo espero.
2: Aló, saludos.
8: Señora Farideh Raful, saludos. Muchas gracias. Oiga, Farideh, la llamamos porque vimos unas declaraciones suyas donde justifica las muertes de presuntos delincuentes a manos de la Policía Nacional. ¿Usted cree que matando supuestos delincuentes se va a acabar la delincuencia en el país?
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3: Siete veintitrés minutos nacional. La Procuradora General de la República, Jenny Berenice Reynoso, informó que ese órgano investigará si la Unidad Integral de Atención a la Violencia de Género Intrafamiliar y Delitos Sexuales de Santo Domingo Este agotó los protocolos correspondientes tras la denuncia presentada por Esmeralda Moronta de los Santos, ultimada posteriormente por su expareja. Moronta de los Santos, de 33 años, murió tras ser atacada a tiros por Omar Tejeda Guzmán, de 48 años, en un colmado del sector Alma Rosa, en Santo Domingo Este, donde la víctima intentó refugiarse. Según explicó la Procuraduría General de la República, la mujer había acudido horas antes del crimen a la Unidad de Atención a la Violencia de Género, ubicada en la calle Puerto Rico del referido sector, para presentar una denuncia contra su agresor. Reynoso indicó que desde que ocurrió el hecho ordenó esclarecer tanto las circunstancias del feminicidio como las actuaciones institucionales realizadas luego de la denuncia.
4: 7:24 minutos local. El dirigente comunitario Joaquín de la Paz hizo un llamado a las autoridades del Ministerio de Obras Públicas, a la Gobernación y a la Alcaldía para que cumplan con la promesa de reparar la calle y que da acceso a la escuela ubicada en el sector Río Chil, en la ciudad de Barahona. En llamada telefónica al programa Acción Mañanera de Palma 90, de La Paz advirtió que la comunidad podría paralizar la docencia de manera indefinida si las autoridades no intervienen cuanto antes por el deterioro en el tramo de la vía, el cual presenta un peligro constante para estudiantes, maestros y residentes.
22: Un llamado a Obras Públicas, un llamado a la Gobernación y un llamado al síndico. Nos vamos a ver la obligación allá en Río Chil de parar la docencia definitivamente hasta que no vayan a arreglar ese tramo de carretera. Se devolvió un camión hace como 15 días y suerte que ya los niños habían salido y se metió para una casa que quedó como a 3 metros. Nosotros vamos a parar la docencia definitivamente y lo estamos haciendo de manera responsable. Y no quiero que mañana salgan y digan, como dijeron mucho aquella vez, que fue los padres que llevaron los niños, que fue los maestros. No, la comunidad le va a parar la docencia allá en Río Chil. Definitivamente se la va a parar y vamos a ser responsables. Nos van a meter todos presos, no sé qué van a hacer con nosotros, porque reclamar un derecho aquí es una ofensa y tú no puedes reclamar tu derecho porque te mandan a buscar preso, porque usted está violando, porque usted... Y los primeros violadores son esos funcionarios malos que tiene el gobierno, porque ya está bueno, ya hemos aguantado demasiado y no queremos que nuestro barrio se enlutezca con la muerte de un niño. Se cayó una maestra ahí, una guagua no podía subir. Los maestros se tienen que tirar al monte para llegar a su escuela.
4: Residentes en el sector Río Chil de Barahona han calificado como un camino vecinal la calle que comunica al centro educativo de ese lugar por el mal estado en que se encuentra.
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3: Siete veintiocho minutos regional. Fue apresado en flagrante delito un hombre acusado de amenazar a su expareja luego de que ésta le reclamara por la presunta golpiza que había propinado a su hijo de apenas 6 años en un hecho ocurrido en San Cristóbal. El detenido fue identificado como Omar Vega, de 27 años, que fue capturado en la carretera Sánchez Vieja, sector Invesea, y según el informe policial. La rápida intervención del cabo Osvaldo Montero de Olio y del raso Ricardo Rafael Bueno Mateo evitó que la situación terminara en una tragedia mayor, al proteger a la madre amenazada y garantizar la seguridad del menor agredido. De acuerdo con el diagnóstico emitido para el Hospital Municipal Valsequillo de Jaina, el niño presentó múltiples laceraciones desde la espalda hasta el cuello, presuntamente ocasionadas con un cable mientras permanecía bajo el cuidado de su padre biológico durante el pasado fin de semana. Las autoridades indicaron que el detenido será puesto a disposición del Ministerio Público para los fines legales correspondientes.
4: 7:29 minutos nacional. El ministro de Relaciones Exteriores, Roberto Álvarez, aseguró que el memorándum de entendimiento firmado entre la República Dominicana y Estados Unidos no hay nada que esconder al afirmar que se trata de un acuerdo completamente transparente. El funcionario afirmó que el acuerdo es completamente transparente y que todo lo que se ha explicado corresponde a la realidad del momento.
6: En su momento dado decir que se le dio la publicidad debida. En cuanto a cualquier llamado del Congreso a explicar, bueno, ya yo he estado un número de veces ante anteriormente ante comisión y ante el Senado en pleno. Así que no se diga nada, aquí no hay nada que esconder. Esto es completamente transparente y pues nosotros consideramos que esto no es un tratado por el hecho, por diversos motivos, que este no es el momento de explicar. No, es un memorándum de entendimiento. Hay muchos memorándum de entendimiento que no pasan por la aprobación congresual o por el Tribunal Constitucional porque no tienen el monto, no tienen la importancia para pasar por el Congreso. Eso es lo que consideramos en relación a este memorándum. Como dije, no es vinculante. Si fuera vinculante, fuera otra cosa y puede ser terminado en cualquier momento.
4: Las declaraciones del canciller Roberto Álvarez se producen luego de cuestionamientos formulados por legisladores de la oposición y dirigentes políticos, quienes han reclamado mayores explicaciones sobre el acuerdo relacionado con la posible recepción en territorio dominicano de inmigrantes deportados desde Estados Unidos.
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3: Siete treinta y un minutos nacional. La representante de la Coalición por la Seguridad Social, Dina María Teresa Cabrera, alertó sobre las pretensiones de profundizar la privatización del sistema de seguridad social con el proyecto que someterá el Poder Ejecutivo ante el Congreso Nacional. Cabrera denunció que el borrador que prepara el gobierno contempla otras medidas que perjudican a la población, citando que se busca aumentar las cotizaciones y elevar a 5 años más la edad para que un trabajador pueda pensionarse. En ese sentido, la también dirigente política resaltó que la reforma a la seguridad nacional que necesita el país es una que la ponga fin a la lógica de negocio que prevalece en la ley vigente. Asimismo, subrayó que la actual normativa que rige el sistema de salud solo ha servido para aumentar el capital de aquellas entidades que manejan administraciones de riesgos de salud y fondos de pensiones, que son los dueños de los bancos comerciales.
4: 7:32 minutos nacional. El controversial acuerdo por el que República Dominicana se compromete a acoger inmigrantes indocumentados deportados por Estados Unidos y procedentes de países terceros ha generado más rechazo que aceptación entre expertos en temas internacionales, politólogos, ex-cancilleres, ex-directores de migración y otros entendidos en la materia. Para el politólogo y experto en temas internacionales, Luis González, aunque es importante fortalecer los lazos de amistad con potencias como Estados Unidos, dicho acuerdo es injerencista y atenta contra la soberanía nacional.
1: Fortalecer los lazos de amistad con temas buenos, yo lo veo positivo. Lo que establece la Convención de Viena sobre relaciones diplomáticas. Y más cuando se trata de un aliado como Estados Unidos, que es nuestro socio comercial fundamental. Y además entendemos la seguridad social, muchos dominicanos aportan el 9%, el 10% del presupuesto a través de las remesas. No obstante, cosas como esta hay que revisarlas, hay que darle seguimiento, hay que tener cuidado, porque podría lesionar la soberanía. Debe estar más claro, no quiere decir que está lesionando, dice que no es vinculante, se cuidan de que se supone que todo no esté vinculado a delitos. ¿Cómo se puede constatar eso? ¿Cómo usted le dice al pueblo dominicano que esa gente que no lo están, que no lo envían directamente a sus países porque sus países no lo quieren recibir? ¿Por qué recibirlo aquí?
4: A través del reciente acuerdo, República Dominicana se suma a la lista de países que recibirán a inmigrantes indocumentados en medio del controvertido proceso de deportación masiva que lleva a cabo el gobierno del presidente Donald Trump.
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3: Treinta y cinco minutos regional. La empresa Gulf Quest Dominicana informó a la provincia de San Juan y a la opinión pública que concluyó de manera ordenada y responsable el proceso de retiro de equipos y cierre de las actividades operativas vinculadas a los trabajos técnicos y ambientales del estudio de impacto ambiental del proyecto Romero. La compañía explicó que las labores fueron desarrolladas conforme a los términos de referencia emitidos por el Ministerio de Medio Ambiente y Recursos Naturales. Asimismo, reiteraron su disposición al diálogo, al entendimiento y al fortalecimiento de relaciones constructivas de largo plazo basadas en respeto mutuo y la responsabilidad. Este retiro se dio en cumplimiento a lo dispuesto el domingo 3 de mayo por el presidente de la República, Luis Abinader, que ordenó la detención inmediata de cualquier actividad relacionada con el proyecto minero Romero en la provincia de San Juan.
4: 7:36 minutos nacional. El senador y exministro de Salud Pública, Daniel Rivera, afirmó que el norovirus es una gastroenteritis viral típica en cruceros y aseguró que no representa riesgo de convertirse en una pandemia. El legislador explicó que este tipo de virus suele manejarse en espacios cerrados como embarcaciones turísticas y sostuvo que el protocolo aplicado hasta el momento ha sido el correcto por parte de las autoridades sanitarias.
10: Norovirus, característicamente, desde hace muchos años se sabe que la diarrea del viajero, del crucero, se presenta mucho en estos cruceros y el tratamiento es hidratación. Una buena hidratación a tiempo y ya a las 48, 72 horas el paciente se siente bien. Es típico de los cruceros, pero no es una enfermedad como siempre se piensa, si hay una pandemia, si va a pasar algo. Y lo que se hizo fue lo correcto. Dentro del mismo crucero, porque yo lo visité cuando en la época COVID, existe un centro clínico adentro y ahí deben ser tratados correctamente. A menos que se complique, es que ellos hacen un cambio. Pero desde el punto de vista nuestro, ya eso está controlado.
4: El norovirus es extremadamente contagioso y se transmite principalmente al ingerir partículas diminutas de heces o de vómitos de una persona infectada y se propaga por contacto directo con enfermos al consumir alimentos o agua contaminados.
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4: Saludos. Bienvenidos a La Gente Comenta. Hoy escucharemos a los ciudadanos hablar sobre el acuerdo suscrito entre el gobierno dominicano y el de los Estados Unidos, mediante el cual la patria de Juan Pablo Duarte recibirá deportados por la nación norteamericana. Adelante.
24: Eso nunca se ha visto en la República Dominicana. En un momento como el que está viviendo el mundo, mucho menos se verá en la República Dominicana. No sabemos qué compromiso tiene el gobierno dominicano con otras naciones que ha permitido esto.
25: Además de que tenemos los vecinos metidos aquí en los hospitales, en las escuelas, que los cupos de nuestros niños están...

0: Nación y el derecho público internacional.
1: Es que el que la patria dominicana está sirviendo como plataforma de unos ciudadanos extranjeros con delitos o sin delitos, pero de forma transitoria, dice, pero no sabemos si es transitoria. Pero ¿dónde los van a llevar? ¿Cómo los van a mantener? ¿Cuánto va a invertir el Estado en eso? ¿Qué nosotros vamos a hacer? ¿Y por qué no lo dejan en Guantánamo? ¿Por qué no lo llevan a otro sitio?
2: Nosotros de verdad que nos sentimos más que sorprendidos, incómodos, porque son temas que deben traerse al Congreso. Se sabe que están de estado a estado, de jefe a jefe, de presidente a presidente. Con esto no queremos lesionar nuestros afectos hacia Estados Unidos y nuestro mayor respeto hacia ellos, pero como dominicanos y dominicanas y sobre todo representantes de nuestro país, nosotros tenemos derecho a defender nuestro territorio. Ellos están defendiendo lo de ellos, lo cual yo apoyo.
3: Las políticas que vengan en función de prevenir el narcotráfico, de enfrentar las situaciones de dificultad que tiene nuestro país, nosotros las apoyaremos en la medida que se respete la soberanía de la República Dominicana y que vayan, como hemos dicho, en favor de garantizar que el pueblo dominicano tenga mayor nivel de seguridad.
4: Hasta aquí La Gente Comenta. Hoy hemos escuchado a los ciudadanos hablar sobre el acuerdo suscrito entre el gobierno dominicano y el de los Estados Unidos, mediante el cual la patria de Juan Pablo Duarte recibirá deportados por la nación norteamericana. 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
7: Minutos nacional. La representante de la Coalición por la Seguridad Social, Dinda María Teresa Cabrera, alertó sobre las pretensiones de profundizar la privatización del sistema de seguridad social con el proyecto que someterá el Poder Ejecutivo ante el Congreso Nacional. Por otro lado, tenemos que el director del Instituto Nacional de Protección de los Derechos del Consumidor acusó a la oposición de distorsionar enfoques de organismos económicos internacionales sobre la fluctuación de los productos de la canasta básica en el país. Eddie Alcántara señaló que también distorsionan el comportamiento de la economía, haciendo creer que la turbulencia económica global es exclusiva de la República Dominicana. Señaló que si bien es cierto que la situación económica producida por factores exógenos ha impactado los productos, bienes y servicios de la canasta básica familiar, no menos cierto es que la política económica aplicada por el presidente Luis Abinader ha logrado que nuestro país sea el menor impactado de América Latina. Alcántara dijo que la comparación de precios de los productos básicos y de mayor consumo de Centroamérica y República Dominicana demuestra que los países que componen ese organismo regional han recibido un impacto muy mayor de inflación que nuestra nación.
4: 7:44 minutos regional. La empresa Gold Case Dominicana informó a la provincia de San Juan y a la opinión pública que concluyó de manera ordenada y responsable el proceso de retiro de equipos y el cierre de las actividades mineras en la provincia. En otra información, el director del Instituto Nacional de Protección de los Derechos del Consumidor, acusó a la oposición de distorsionar enfoques de organización.

0: organismos económicos internacionales sobre la fluctuación de los productos de la canasta básica. Eddie Alcántara señaló que también distorsionan el comportamiento de la economía, haciendo creer que la turbulencia económica global es exclusiva de República Dominicana. Señaló que si bien es cierto que la situación económica producida por factores exógenos ha impactado los productos, bienes y servicios de la canasta básica, no menos cierto es que la política económica aplicada por el presidente Abinader ha logrado que nuestro país sea el de menor impacto de América Latina. Alcántara dijo que la comparación de precios de los productos básicos y de mayor consumo de Centroamérica y República Dominicana demuestra que los países que componen ese organismo regional han recibido un impacto mayor de inflación que nuestra nación.
1: Esa yo la leí, eso lo hizo feo.
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0: cierre. Titulares. El presidente Luis Abinader retorna al país luego de agotar una agenda de trabajo en Panamá y Guyana, orientados al fortalecimiento de las relaciones comerciales, energéticas y de inversión con ambas naciones.
1: El Instituto Duartiano califica de violatorio al ordenamiento jurídico migratorio dominicano el acuerdo firmado con el gobierno de Estados Unidos para recibir en el país a extranjeros deportados desde esa nación.
0: La Procuraduría General de la República dispondrá una investigación para determinar si la fiscalía donde acudió Esmeralda Moronta de los Santos, antes de ser ultimada por su expareja, agotó los protocolos correspondientes.
1: Diputadas de distintas bancadas piden declarar los feminicidios como prioridad nacional tras el crimen de una mujer a manos de su expareja ocurrido en Alma Rosa de Santo Domingo Este.
0: Ámbar Moronta, hermana de la joven ultimada por su expareja tras salir de la fiscalía, aseguró que la víctima había denunciado en múltiples ocasiones el constante asedio y acoso que sufría.
1: El abogado Víctor Eddy Mateo afirma que los feminicidios, suicidios en República Dominicana se han convertido en una pandemia.
0: La representante de la Coalición por la Seguridad Social, Dina María Teresa Cabrera, alertó sobre las pretensiones de profundizar la privatización del sistema de seguridad social.
1: El director del Instituto Nacional de Protección de los Derechos del Consumidor acusa a la oposición de incentivar desasosiego en el país con relación a los precios de los productos de la canasta básica familiar.
0: La Dirección Nacional de Control de Drogas apresa a 7 personas vinculadas a redes de microtráfico durante una intervención en la popular calle 42 del sector Capotillo en el Distrito Nacional.
1: Apresan a un hombre acusado de amenazar a su expareja luego de que ésta le reclamara por la presunta golpiza que habría propinado a su hijo de apenas 6 años en un hecho ocurrido en San Cristóbal.
0: Motoconchistas de Barahona anuncian un incremento en el precio del servicio que ofrecen, que oscilan entre los 75, 100, 150, 200 y 250 pesos.
1: Apresan a 6 personas y ocupan armas de fuego, municiones y otros objetos ilícitos en allanamientos realizados en la provincia de Barahona.
0: Finalmente, el Fondo Monetario Internacional considera que el persistente cierre del estrecho de Hormuz, producto de la guerra en Irán, continúa agudizando el actual bache económico global.
1: 7:51 minutos.
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1: Cooperación o venta de soberanía. La reciente suscripción del memorando de entendimiento entre el gobierno de la República Dominicana y el de los Estados Unidos marca un hito en la política exterior dominicana, que bajo el velo de la cooperación en seguridad levanta profundas interrogantes sobre la autonomía nacional. El acuerdo que permite el ingreso temporal y excepcional de deportados de terceros países procedentes de la nación norteamericana sitúa a nuestro país en una posición inédita, la de estación de tránsito para las políticas migratorias de una potencia extranjera. El término temporal es, históricamente, una de las palabras más elásticas en el lenguaje diplomático. Aunque el Ministerio de Relaciones Exteriores asegura que el proceso contará con respaldo financiero de Washington y que no incluye a haitianos ni a menores no acompañados, la realidad operativa suele ser más terca que los protocolos. ¿Qué garantías existen de que estas estadías no se prolonguen indefinidamente ante la burocracia de los países de origen? ¿Cuál es la capacidad real de nuestras instituciones para supervisar un flujo migratorio ajeno mientras lidiamos con nuestra propia crisis fronteriza? Resulta llamativo que la firma de este memorando coincida con la designación por parte del Estado Dominicano del Cuerpo de la Guardia Revolucionaria Islámica de Irán y de Hezbollah como organizaciones terroristas. Si bien la lucha contra el terrorismo es una causa global legítima, la simultaneidad de estos anuncios sugiere una alineación total con la agenda de seguridad de la actual administración estadounidense. Esta alineación estratégica parece ser el precio para pagar por el blindaje diplomático o el apoyo tecnológico en las fronteras. Sin embargo, convertir el suelo dominicano en un apéndice de la logística de deportación de los Estados Unidos, un modelo ya exportado a países de África y de otras regiones, es un precedente peligroso. La crítica de diversos sectores de la oposición y de expertos en derecho internacional sobre la opacidad del acuerdo es válida. Un compromiso de esta magnitud, que involucra el uso de infraestructura nacional y el ingreso de extranjeros bajo custodia, no debería gestionarse como un simple trámite administrativo de carácter no vinculante. La soberanía no solo se ejerce defendiendo los límites geográficos, sino también protegiendo la facultad del Estado de no verse involucrado en conflictos o gestiones migratorias que les son ajenas. El gobierno dominicano debe caminar con pies de plomo. La cooperación con nuestro principal socio comercial es vital, pero no debe confundirse con la claudicación de la discrecionalidad territorial. República Dominicana no puede ni debe convertirse en el patio trasero de las crisis migratorias que Washington no desea resolver en su propio suelo. La transparencia total y el respeto irrestricto a la soberanía deben prevalecer por encima de cualquier promesa de financiamiento externo.
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4: Buenos días, Elpis Pérez les informa. El presidente Luis Abinader regresó al país luego de concluir una agenda oficial en Panamá y Guyana, centrada en el fortalecimiento de las relaciones económicas, comerciales y energéticas con ambas naciones en el ámbito internacional. El presidente estadounidense Donald Trump aseguró este viernes, antes de almorzar con su homólogo chino Xi Jinping, que ambos comparten una visión muy similar sobre cómo poner fin al conflicto en Irán, que Estados Unidos e Israel iniciaron a finales de febrero y que desembocó en el cierre del Estrecho de Hormuz por parte de Teherán. Para más detalles visite diarionoticias.do.
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4: Buenos días, Elpis Pérez les informa. Diputados rehusaron a ofrecer una opinión sobre las recientes declaraciones del canciller Roberto Álvarez en torno al acuerdo migratorio o memorándum de entendimiento suscrito entre la República Dominicana y Estados Unidos. De otro lado, el presidente del partido Patria para Todos y Todas, Héctor Sánchez, calificó como una violación a la soberanía nacional el acuerdo suscrito entre el gobierno dominicano y los Estados Unidos para recibir de manera temporal a personas deportadas desde territorio estadounidense hacia terceros países. Para más detalles visite diarionoticias.do.
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1: Señores, muchas gracias. Gracias por mantenerme dentro de sus corazones durante 6 años. Mil gracias por abrirme esas puertas. Esta canción nos sale a lo más profundo de mi alma. Para todos ustedes.

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2: Buenos días, Elpis Pérez les informa. La Procuradora General de la República, Jenny Berenice Reynoso, lamentó el asesinato de Esmeralda Moronta de los Santos, de 33 años, quien murió tras ser atacada a tiros por su expareja, Omar Tejeda Guzmán, de 48, en un colmado del sector Alma Rosa, en Santo Domingo Este, donde la víctima intentó refugiarse. En otra información, la Dirección de Área de Policía Cibernética de la Policía Nacional informó que mantiene activa la búsqueda y captura de 4 hombres y una mujer, señalados como integrantes de una estructura cibercriminal dedicada a cometer delitos tecnológicos en perjuicio de entidades financieras nacionales e internacionales. 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
2: En punto a las 12. Titulares: el ministro de Relaciones Exteriores, Roberto Álvarez, es llamado al Congreso Nacional para explicar el convenio migratorio suscrito con Estados Unidos.
3: El Instituto Nacional de Atención Integral a la Primera Infancia investiga las circunstancias en que un niño habría agredido a una niña en un centro de atención integral a la primera infancia en Neiva.
2: El presidente Luis Abinader designa mediante decreto a Robert Gabriel Martínez como vicecónsul de la República Dominicana en Panamá.
3: Solicita un año de prisión preventiva como medida de coerción contra 6 miembros de una banda que sustrajo más de 200 millones de pesos de una entidad financiera del país.
2: Roberto Rosario asegura que los resultados de las encuestas realizadas por Gallup reflejan un declive en la percepción ciudadana sobre la gestión del presidente Luis Abinader.
3: A partir de agosto, los policías y militares que obstaculicen el derecho de un ciudadano a grabar sus actuaciones enfrentarán consecuencias legales, según se informa.
2: Diputadas de distintas bancadas expresan su preocupación por el aumento de los feminicidios en República Dominicana y reclaman mayores acciones y controles.
3: Dolor y consternación ha generado en el país luego de que una joven fuera víctima de feminicidio por su expareja, a pesar de ir por justicia en Santo Domingo Este.
2: Un joven propietario de una pescadería en Paraíso es ingresado de urgencia al Hospital Jaime Mota de Barahona tras ser atropellado por una motocicleta en esa localidad.
3: Decenas de usuarios de la operadora metropolitana de servicios de autobuses en Barahona se quedarían sin el servicio en los próximos días porque pretender llevarse las unidades de la ciudad, según se informa.
2: Y finalmente, el ministro de Relaciones Exteriores de Rusia manifiesta la disposición de Moscú a brindar apoyo a Cuba frente al bloqueo económico, comercial y financiero impuesto por Estados Unidos.
3: 12:02.
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0: Detalles Nacional. El ministro de Relaciones Exteriores, Roberto Álvarez, ha sido llamado ante el Congreso Nacional para que explique el convenio migratorio suscrito con Estados Unidos. El acuerdo denominado Escudo de las Américas, el cual contempla el tránsito temporal por territorio dominicano de ciudadanos extranjeros en proceso de repatriación. La información fue suministrada por el diputado del Partido Revolucionario Moderno, Ramón Bueno, quien enfatizó la necesidad de que el funcionario detalle el protocolo de manejo de estos ciudadanos. El legislador cuestionó la pertinencia de que personas con estatus migratorio irregular en Estados Unidos utilicen el país como puente logístico. Sin embargo, el presidente del Senado defendió el acuerdo migratorio suscrito entre el gobierno y Estados Unidos y pidió a la oposición que no utilice el tema para tratar de sacar provecho político.
1: 12:03 Nacional. Diputadas de distintas bancadas expresaron su preocupación por el aumento de los feminicidios en República Dominicana y reclamaron mayores atenciones de prevención, educación y protección a las víctimas de violencia de género. Tras la muerte de Esmeralda Moronta de los Santos, ultimada presuntamente por su ex pareja en Santo Domingo Este, las legisladoras Celine Méndez del partido Fuerza del Pueblo y Olfani Méndez, diputada de Bauruco por el Partido Revolucionario Moderno, coincidieron en que el país enfrenta una crisis de violencia que debe ser atendida con carácter de urgencia.
2: Triste cada vez que nosotras leemos las noticias, y esos son los números que podemos ver ahí, porque lamentablemente cada día suben más, en vez de disminuir, que digamos que ya las mujeres están siendo cuidadas, están siendo amadas desde lo bonito. Hay mucha agresividad en todos los medios de comunicación, hay poca educación a nivel de cómo formar a los jóvenes, de cómo se trata a una mujer. ¿Qué podemos hacer si muchas veces llegan, ponen una denuncia y es como que nada, como que no te escuchan, como que no pasa nada? Y ya tenemos que unirnos todas con todas las mujeres que están siendo víctimas, lamentablemente, en el lugar que debería ser más seguro para ellas, que es su casa. Y ahora mismo es el infierno.
3: ¿Tú? Puede una joven ir a hacer una denuncia, lamentablemente no pudo llegar, pero la verdad que yo entiendo que estos casos se deben declarar de prioridad nacional en la República Dominicana y tratarlo no solo de cuando pasa el hecho, sino desde la prevención, trabajar lo que es la salud mental en todos los dominicanos.
1: Las declaraciones de ambas diputadas se producen luego del asesinato de Esmeralda Moronta Ruiz de los Santos, de 33 años, que murió tras ser atacada a tiros por su expareja Omar Tejada Guzmán, de 48 años, en un colmado del sector Alma Rosa, en Santo Domingo Este, donde la víctima intentó refugiarse.
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0: Regional. El Instituto Nacional de Atención Integral a la Primera Infancia informó que investiga las circunstancias en que un niño habría agredido con mordidas a una niña en un centro de atención integral a la primera infancia en el municipio de Neiva, provincia de Bauruco. tras la denuncia presentada por la madre de la menor, Naideli Aritza Trinidad. La institución explicó que por disposición de su dirección ejecutiva fue iniciado un proceso de levantamiento de información y revisión de las cámaras de seguridad del centro, así como entrevistas al personal responsable del cuidado y atención de los infantes, con el propósito de esclarecer lo sucedido y determinar las medidas correspondientes ante este lamentable incidente que involucra a dos menores de edad. La institución reiteró que la protección, el bienestar y la integridad física y emocional de los niños y niñas que reciben servicios en sus centros constituyen pilares fundamentales de su misión institucional, por lo que actúa con estricto apego a los protocolos de atención y protección infantil establecidos.
1: 12.8 minutos nacional. Pastores evangélicos expresaron su preocupación por la ola de violencia y los feminicidios recientes y pidieron a las autoridades implementar políticas educativas para prevenir nuevos hechos. El pastor Feliciano Lacén afirmó que mostrar estadísticas y presentar políticas sociales no basta para reducir los feminicidios y la violencia por conflicto, mientras que la pastora Lidia Pérez expresó la necesidad de consecuencias y de políticas claras, especialmente en materia de feminicidios.
7: No nos dediquemos solamente a hacer estadística de que si cuántas mujeres son, cuántos hombres, cuántos eran policías y cuántos son llamados a intercambio de disparo, porque estamos normalizando y estamos creando una sociedad insensible, y usted ya no le da nada a escuchar que mataron 3, que mataron 4, porque ya eso es normal en la República Dominicana. Por tanto, yo pienso que hay que salir de las estadísticas y salir de los escritorios y salir de los lanzamientos de programas, a salir a la calle, al terreno, para trabajar con la familia, para que puedan bajar los números de violencia en este país.
8: Porque si se establecen las normas y las reglas en todos los planes sociales y se establecen los límites, entonces no vamos a tener tantas violencias.
1: Otras voces religiosas atribuyen los feminicidios a la ausencia de valores religiosos en algunas personas.
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11: Aló, saludos.
12: Aló, buenas. Por favor, con la Procuradora General de la República, la señora Jenny Berenice Reynoso. ¿Cómo dice? Sí, esa misma, la magistrada. Por supuesto, yo espero.
11: Saludo, ¿qué tal?
12: Magistrada Jenny Berenice Reynoso, saludos. Muchas gracias. Oiga, magistrada, la estamos llamando porque nos enteramos de que usted ordenó investigar el caso de Esmeralda Moronta de los Santos, ocurrido en la capital. ¿Es cierto que a esa muchacha se la mataron en las manos a la justicia?
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0: Hace 13 minutos local, un joven propietario de una pescadería en el municipio de Paraíso fue ingresado de urgencia al hospital Jaime Mota de Barahona tras ser atropellado por una motocicleta en la esquina que conforman las calles Arzobispo Noel y el Malecón de esta localidad, frente al parquecito Don Augusto Félix Matos. Se trata del comerciante Jorge Alberto Cuevas, quien sufrió severas fracturas en su pierna derecha y clavícula izquierda, cuyas lesiones lo mantienen postrado en una cama de dicho centro de salud a la espera de la intervención quirúrgica. La víctima explicó que salió en su motocicleta de su negocio en Paraíso a comprar mercancías a Los Patos para abastecer su negocio de pescados y que a menos de 500 metros, al llegar a la esquina del parquecito, un joven identificado como Marquito iba subiendo del parquecito calibrando en un motor y se lo llevó por delante, ocasionando lesiones permanentes. Agregó que el joven Marquito lo atropelló y lo dejó abandonado. Inclusive no se ha presentado al hospital ni sus familiares al ver en las condiciones en que lo dejó, mal herido por su imprudencia.
1: 12-14 minutos nacional. La Coalición por la Seguridad Social Digna advirtió que el proyecto de reforma de la ley 87-01 en el Poder Ejecutivo se propone enviar al Congreso Nacional profundizaría la privatización del sistema en perjuicio de la población. La coalición y representantes de decenas de organizaciones sociales denunciaron que el borrador de reforma a la seguridad social contempla medidas como el aumento de las cotizaciones y la elevación de edad de retiro en 5 años para poder acceder a una pensión.
14: Es que la gente cuando va con la receta a la farmacia no le digan que esto no te lo cubre, la cobertura se agotó y nunca más allá de los calmantes o algo para la gripe, nunca cubre nada. Porque la lógica es que los dueños de las empresas ganen cada vez más.
15: La reforma pendiente y de la que habla el ministro de Trabajo, de la que habla el gobierno, de la que habla CIPEN, y que se está exigiendo desde la sociedad civil, debe ser una reforma integral, estructural, que acabe con el negocio de las AFP y de las RS.
1: La Coalición por la Seguridad Social Digna hizo un llamado a la población a movilizarse en defensa de una seguridad social más justa y equitativa.
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2: Saludo, ¿qué tal?
3: Aló, buenas. Con el alcalde de Villa Central, el señor Hamilton Nin. ¿Cómo dice? Sí, ese mismo, pichón. De la cadena de radio de Diario Noticias. Muchas gracias, yo espero.
4: Aló.
3: Saludos, pichón. ¿Qué tal? Oiga, lo estamos llamando porque la gente de Villa Central sigue diciendo que usted vive en Santo Domingo y que por ello esa comunidad está totalmente abandonada. ¿Usted sabe cuánto falta para las elecciones?
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6: Buenas tardes, bienvenidos en este viernes a nuestra sección haciendo roncha de la cadena de radio de Diario Noticias. En breve estarán mis compañeros Julio Pichardo y Miguel Pérez con una sonrisa de oreja a oreja. Buenas tardes para ustedes.
7: Buenas tardes, Joaquín, Miguel, amigos que siguen la cadena de radio de Diario Noticias. Feliz viernes. Viernes, que te quiero viernes.
6: Así es, mitad de mes.
7: 15 de mayo. A dos semanas del Día de las Madres.
6: Así es.
7: República Dominicana firmó un acuerdo petrolero con Guyana y recibirá el 10% de un bloque de exploración sin poner un peso. El comunicado oficial lo presenta como un logro diplomático. No requiere financiamiento esa participación. Es un regalo político. ¿Quién tiene el 90% restante y quién opera el bloque? El acuerdo se firmó con entusiasmo presidencial, conferencia de prensa y todo. Los detalles contractuales, en cambio, no están claros. En el mundo del petróleo no existe participación gratuita. Siempre hay una contrapartida. La sabremos antes o después de que la paguemos.
6: Bueno, la reacción inicial ante la decisión de República Dominicana de servir como punto de tránsito para deportados desde Estados Unidos era inevitable. Asumir cargas ajenas en una región marcada por presiones migratorias crecientes y por esta y de esta naturaleza despierta legítimos recelos. Preocupaciones válidas porque nadie quiere extranjeros indeseables. Por eso resultaban indispensables las explicaciones del canciller Roberto Álvarez. Sus precisiones ayudan a colocar el tema en una dimensión más manejable. Se trata, según afirmó, de un esquema estrictamente transitorio, sin permanencia prolongada de los deportados en territorio dominicano y con reubicación rápida hacia sus países de origen u otros destinos previamente definidos, ninguno con antecedentes penales. La cautela, sin embargo, sigue siendo necesaria. La memoria histórica aconseja prudencia, pero más allá de las garantías oficiales, conviene asumir la realidad geopolítica sin estridencias ni ingenuidades. República Dominicana vive dentro de una órbita estratégica de Estados Unidos, Negarlo sería absurdo. La relación con Washington implica cooperación, beneficios y concesiones. La verdadera discusión no es si podemos evitar toda presión externa, sino si el Estado Dominicano posee la especialidad institucional y diplomática para administrar esas presiones sin comprometer su seguridad, su soberanía ni su estabilidad social.
7: El canciller de Cuba, Bruno Rodríguez, advirtió que una agresión militar de Estados Unidos provocaría un baño de sangre. Y fue más lejos. Sería un avispero y una trampa mortal que causaría la muerte de ciudadanos cubanos y estadounidenses. Eso es una posibilidad en caso de que en la cúpula cubana prime el martirologio, baño de sangre que estuvo a punto de ocurrir en Venezuela, evitado por complicidades internas que algún día se aclararán. Pero lo que no les cuadra a sesudos analistas es que Trump se vaya a meter en otra guerra, aunque quizás el plan sea distinto. Un entramado del que Dominicana forme parte, como se hizo contra Maduro, lo que se sospecha por la nueva autorización para el uso del Aeropuerto Internacional Las Américas y de San Isidro. Ojo con eso.
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2: Saludo, ¿qué tal?
3: Aló, buenas. Con el alcalde de Villa Central, el señor Hamilton Nin. ¿Cómo dice? Sí, ese mismo, Pichón. De la cadena de radio de Diario Noticias. Muchas gracias, yo espero.
4: Aló.
3: Saludos, Pichón. ¿Qué tal? Oiga, lo estamos llamando porque la gente de Villa Central sigue diciendo que usted vive en Santo Domingo y que por ello esa comunidad está totalmente abandonada. ¿Usted sabe cuánto falta para las elecciones?
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7: Saludos, bienvenidos a La Gente Comenta. Hoy escucharemos a los ciudadanos hablar sobre el aumento en las muertes de mujeres o feminicidios ocurridos en los últimos días en el país. Adelante.
11: Que los hombres debemos tener paciencia cuando sucede que las mujeres ahora no pueden matar a las mujeres. Que pase, que todo pase en la vida. Eddie Ramírez.
12: Bueno, yo les digo a todos esos hombres que están ahora de fama, de estar matando a las mujeres, que se acuerden que ellos son hijos fruto de una madre, tienen hija también, no les gustaría que se la maten, que deben de tener más conciencia y más respeto sobre la mujer. Carolina Mato.
13: Creo que realmente es una situación muy preocupante, que debe de unir a todos los sectores a todos esos sacerdotes, obispos y cardenales que tanto bien le han hecho al país y al mundo. Creo que hay que buscar una solución para sensibilizar más al hombre, pero también a la mujer, que vaya una educación efectiva de conciencia, de respetarse mutuamente, y que no caiga tantos hechos tan lamentables, que daños colaterales, la familia, los hijos, los amigos y a la propia sociedad. Comandante Jeremías Julián.
4: Llamarle a la atención a los hombres para evitar ese tipo de incidente, pero también llamarle a la atención a las mujeres que sepan conciliar con su marido. Es difícil que yo me devuelva a mi casa a matar a mi mujer porque a mí se me antoje. Entonces tenemos que ver, yo no justifico la muerte de mujeres, pero sí las mujeres deben ser inteligentes para poder conciliar con su esposo o marido o pareja para que no lleguen a esa tragedia que diariamente nos afecta en la República Dominicana respecto a la muerte de mujeres. Héctor Santana.
14: Ese es el final de un patrón de conducta violento que viene desde hace años, ¿verdad?, dándose en el seno de la familia. Entonces hay que ayudar, hay que identificar esos patrones temprano para tratar de evitar eso. ¿Cómo se hace? Evidentemente, cuando hay una situación de violencia intrafamiliar, ¿verdad?, en el seno de una familia, siempre se dan cuenta porque hay señales. El papá de la mujer ve señales, la misma mujer, los vecinos, todo el mundo ve señales, y hay que darle tiempo a eso. Otra cosa es que no todo el mundo está apto para portar un arma de fuego, porque hay conductas psiquiátricas que no, tú no la puedes identificar, pero que existen, que hay que tratar de mejorar esa parte. Interior y policía, cuando va a asignar un arma, y hasta la propia policía y las Fuerzas Armadas, cuando le van a asignar un arma a uno de sus efectivos, tienen que garantizar de que estén aptos para portar un arma de fuego. Es lamentable. La muerte, la violencia contra la mujer es una epidemia. Iván Ariel.
7: Hasta aquí La Gente Comenta. Hoy hemos escuchado a los ciudadanos hablar sobre el aumento de las muertes de mujeres o feminicidios ocurridos en los últimos días en el país. 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

0: Al cierre, titulares. El ministro de Relaciones Exteriores, Roberto Álvarez, es llamado ante el Congreso Nacional para explicar el convenio migratorio suscrito con Estados Unidos.
1: El Instituto Nacional de Atención Integral a la Primera Infancia investiga las circunstancias en que un niño habría agredido a una niña en un centro de atención integral a la primera infancia en Neiva.
0: El presidente Luis Abinader designa mediante decreto a Robert Gabriel Martínez como vicecónsul de la República Dominicana en Panamá.
1: Solicitan un año de prisión preventiva como medida de coerción contra 6 miembros de una banda que sustrajo más de 200 millones de pesos en una entidad financiera del país.
0: Roberto Rosario asegura que los resultados de las encuestas realizadas por la Gallup reflejan un declive en la percepción ciudadana sobre la gestión del presidente Luis Abinader.
1: A partir de agosto, los policías y militares que obstaculicen el derecho de un ciudadano a grabar sus actuaciones enfrentarán consecuencias legales, según se informa.
0: Diputadas de distintas bancadas expresan su preocupación por el aumento de los feminicidios en República Dominicana y reclaman mayores acciones de control.
1: Dolor y consternación ha generado en el país luego de que una joven fuera víctima de feminicidio por su expareja, a pesar de ir por justicia en Santo Domingo Este.
0: Un joven propietario de una pescadería en Paraíso es ingresado de urgencia al Hospital Jaime Mota de Barahona tras ser atropellado por una motocicleta en esa localidad.
1: Decenas de usuarios de la operadora de servicios de autobuses en Barahona se quedarán sin el servicio en los próximos días, ya que las unidades serán retiradas, según se informa.
0: Y finalmente, el ministro de Relaciones Exteriores de Rusia manifiesta la disposición de Moscú a brindar apoyo a Cuba frente al bloqueo económico, comercial y financiero e impuesto por los Estados Unidos.
1: 7:12:33.
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1: El silencio oficial como cómplice del homicidio. La violencia de género no es un fenómeno espontáneo, ni un estallido de una furia impredecible. En la gran mayoría de los casos, el feminicidio es la crónica de una muerte anunciada que ha dejado un rastro de huellas institucionales, entre ellas denuncias engavetadas, órdenes de alejamiento que son simples trozos de papel y una alarmante indiferencia burocrática. Es hora de llamar a las cosas por su nombre. La falta de atención de las autoridades a las denuncias de agresión no es solo una omisión administrativa, es un catalizador directo de la tragedia. Cuando una mujer vence el miedo y la estigmatización para acudir a una fiscalía o a un destacamento, está lanzando un grito de auxilio desesperado. Sin embargo, lo que suele encontrar es un sistema que parece diseñado para la revictimización. Funcionarios que consideran las amenazas como pleitos de pareja que se resuelven en casa y procesos lentos que otorgan al agresor el tiempo necesario para escalar su violencia. Las estadísticas son frías, pero los nombres detrás de ellas arden. Un porcentaje indignante de víctimas de feminicidios ya había acudido previamente a las autoridades. El mensaje que el Estado envía al no actuar es doblemente peligroso. Al agresor le comunica impunidad y a la víctima desamparo. Cuando el sistema falla en proteger a quien denuncia, no solo abandona a una ciudadana, sino que disuade a miles más de buscar ayuda. El miedo al ¿para qué denunciar si no hacen nada? Se convierte en una sentencia de muerte silenciosa. El feminicidio es el último eslabón de una cadena de violencia y la negligencia institucional es el eslabón que permite que esa cadena no se rompa. La inacción de las autoridades es, en la práctica, una forma de complicidad. Mientras la denuncia sea un trámite estéril y no un mecanismo de salvación, el conteo de ataúdes seguirá ascendiendo bajo la mirada indiferente de quienes juraron protegernos. Justicia que tarda no es solo injusticia, es, en estos casos, muerte.
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1: Buenas tardes, Elpis Pérez les informa. El presidente de la República, Luis Abinader, designó mediante el decreto número 317-26 a Robert Gabriel Martínez como vicecónsul de la República Dominicana en Panamá, fortaleciendo así el servicio exterior dominicano y la representación diplomática del país en la región. En Moscú, el ministro de Relaciones Exteriores de Rusia, Sergei Lavrov, manifestó este viernes la disposición de Moscú a brindar apoyo a Cuba frente al bloqueo económico, comercial y financiero impuesto por Estados Unidos. 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
3: Buenas tardes, Elpis Pérez les informa. La convocatoria de una huelga de jueces para el próximo lunes 18 en reclamo de que se cumplan los mandatos del manual de compensación que les rige y otras demandas se habría fortalecido tras recibir el respaldo de gremios que agrupan a centenares de magistrados. En otra información, el Ministerio Público solicitó la imposición de un año de prisión preventiva como medida de coerción contra los 6 arrestados por integrar una estructura criminal que se dedicaba a estafar y que perjudicó a una entidad financiera con un monto ascendente a más de 200 millones de pesos. 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
4: Buenas tardes, Elpis Pérez les informa. Richard Medina, economista y miembro del Comité Político del Partido de la Liberación Dominicana, señaló que la persistencia de tasas altas en Estados Unidos tendría efectos directos sobre República Dominicana, especialmente en materia financiera y cambiaria. En Puerto Príncipe, Haití recibió al mayor general Erdenebat Batsuri, militar de origen mongol que estará al frente de la fuerza de supresión de pandillas, desplegada para intentar contener la violencia que mantienen grupos armados en distintas zonas del país. Para más detalles visite diarionoticias.do.
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3: Buenas tardes, Elpis Pérez les informa. El dirigente de la Fuerza del Pueblo, Roberto Rosario, aseguró que los resultados de las encuestas realizadas por la Gallup reflejan un declive en la percepción ciudadana sobre la gestión del presidente Luis Abinader, atribuyendo esta situación a una serie de crisis e incidentes que han impactado a la población dominicana en los últimos meses. En Washington, el presidente Donald Trump reveló este viernes que descartó la última propuesta de Irán para poner fin al conflicto en Oriente Próximo porque no le gustó la primera frase del documento, a la que calificó de inaceptable. Para más detalles visite diarionoticias.do.
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2: Buenas tardes, Elpis Pérez les informa. El ministro de Relaciones Exteriores, Roberto Álvarez, ha sido llamado ante el Congreso Nacional para explicar el convenio migratorio suscrito con Estados Unidos. La información fue suministrada por el diputado del Partido Revolucionario Moderno, Ramón Bueno, quien enfatizó la necesidad de que el funcionario detalle el protocolo de manejo de estos ciudadanos. En otra información, el Instituto Nacional de Atención Integral a la Primera Infancia informó que investiga las circunstancias en que un niño habría agredido con mordidas a una niña en un centro de atención integral a la primera infancia, ubicado en el municipio de Neiva de la provincia Bahoruco. Para más detalles visite diarionoticias.do.
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4: Buenas tardes, Elpis Pérez les informa. El presidente Luis Abinader aseguró que la República Dominicana mantiene una posición de estabilidad económica y crecimiento, pese a los impactos de la crisis internacional, especialmente el aumento de los precios de los hidrocarburos y los efectos del clima en la producción agropecuaria. En otra información, el presidente de la Suprema Corte de Justicia y del Consejo del Poder Judicial, Luis Henry Molina, convocó de urgencia a los miembros de este órgano para el próximo lunes 19 de mayo, tras el anuncio de un paro de labores programado por jueces y juezas para el próximo 21 de mayo. En otro orden, el exdirector de la Dirección General de Migración, José Ricardo Taveras, planteó una serie de preguntas sobre la firma de cooperación bilateral con Estados Unidos de América y República Dominicana para recibir deportados de terceros países. De otro lado, el movimiento Justicia Jet Set convocó para este domingo a la 1:00 p.m. a una marcha para exigir la recalificación jurídica del caso contra los hermanos Antonio y Maribel Espaillat. Finalmente, al menos 6 trabajadores resultaron heridos este viernes por un incendio en una plataforma petrolera ubicada en el lago de Maracaibo, el más grande de Venezuela, operada de forma conjunta por la estatal PDVSA y la firma china Concord Resources Corp, dijo una fuente vinculada al sector. Para más detalles visite diarionoticias.do.
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